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0: que se gane a Titani de Tobarra, a quien le hacen esas fajas para el mundo. Buenos días, ¿qué te iba a decir? Ponme una de Extremoduro. Oye, de quizás dos jungleros. Y vamos, que ya queda poco para las vacaciones. Ponme al alcalde, al alcalde, al alcalde.
1: Madre mía, Tony, tómate la pastillita. Yo te pongo al alcalde, pero tómate la pastillita, por Dios.

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saber cómo está el país hasta ahora. Señores, a por el martes. ¡Arriba! Luis Alonso de Guise, me gusta cómo has empezado la mañana. Vamos a comer el martes. Gracias.

versión más moderna que hicieron del Dr. Beat de las Miami Sound Machine. Que llevo por lo menos 2 días intentando buscarla, porque esta versión, por ejemplo, está la original, pero no es la que yo digo. Esta no es la que yo digo.

0: días, Javi. Oye, que ayer no vino nadie a la mariscada. Joder, luego me enteré de que por culpa de la cobertura no se me había escuchado.
1: Hay que ver.
0: No se me había entendido. Pues ver. Nada, otro año será.
1: Mira, repite.
0: A comer una mariscada. ¿Ves?

Kiko, que hace tiempo que no te lo digo, que eres el mejor, hostia. Y bueno, desde las 4 de la mañana que vamos moviendo la quinta rueda. Y nada, un saludo y buenos días a ti, a todos los jugleros y a todos los camioneros que vamos por España dándole vuelta aquí al mundo este. Y nada, súper indignado después de oír ayer a Mara. Y bueno, mucha fuerza a toda la gente que está pasando lo malo.

suya, ¿eh? Cafelito y chupito de hierbas, pero sin que se le quite a la cabeza la preocupación por no ser

es el amor de mi vida de María Becerra? Saludos, pues no, porque no me dicen ni cómo te llaman, ni de dónde escribes, ni nada, de nada, de nada, de nada. Hombre, por lo menos he dicho buenos días, que eso es de agradecer, ¿eh? Madre mía, a las 7 y 20 de la mañana no puedo ya ni hablar, qué barbaridad. Buenos días, Serrano, Jorge de Madrid. Pon Forja con tilde la A, de Asa Solana. ¡Que baile la Yoli y arriba la jungla! ¡Vamos! De verdad, Jorge de Madrid, tiene

que te coges y te pones, o sea, con la que está cayendo en el país, con los incendios que hay, con todo lo que está ocurriendo, que la gente ha perdido todo. Y hay casi 100.000 personas que se han sacado de su casa porque las han tenido que desalojar. Para Yolanda esta. Y pone un vídeo diciendo que ella está preparada y emocionada para dirigir la Organización Internacional del Trabajo, la

está cayendo en el país, ¿eh? Es que luego no queremos que digamos nada, pero es que, tío, que no se puede uno callar la boca con estas cosas, tío, de verdad, en serio. Que yo no sepa que me levanto temprano. Es mejor no leer. Buenos días, Serrano.

después de la baja. Vamos a por ello. Que sé que ha estado jodidillo. Un saludo desde Bezana, en Cantabria. Es el amigo Luis. Casio dice, buenos días, Serrano, mira la hora que es, el sol debería de ver como Dios manda, se ve desde Elche por culpa del humo, y eso de aquí no tenemos nada. Es de locos, tío, parece que se va a acabar el mundo, ¿eh?

0: con nosotros a Inma Puche. Buenos días.
1: Buenos días, Javi. Comenzamos con la preocupante situación de los incendios forestales. España afronta una nueva jornada de máximo riesgo debido a la llegada de otra ola de calor. Los grandes incendios de Ávila, Madrid y Castellón siguen centrando los esfuerzos de los equipos de extinción. En la Sierra Oeste madrileña y en la provincia de Ávila continúan las labores para estabilizar un fuego que ya ha arrasado decenas de miles de hectáreas, mientras que en Castellón miles de personas permanecen afectadas por evacuaciones y restricciones. Las autoridades insisten en extremar la precaución ante las altas temperaturas y el fuerte viento previsto para las próximas horas. En política, el gobierno ha decidido aplazar hasta después del verano la aprobación del esperado decreto de vivienda. El Ejecutivo reconoce que no cuenta con los apoyos parlamentarios suficientes para sacar adelante un paquete de medidas que incluía actuaciones sobre el mercado del alquiler y el acceso a la vivienda. Las negociaciones continuarán durante las próximas semanas con el objetivo de alcanzar un acuerdo más amplio. En el ámbito internacional, Portugal mantiene activos varios incendios forestales, uno de ellos muy próximo a la frontera con España. Ambos países colaboran con medios terrestres y aéreos para evitar que las llamas crucen la frontera, en un verano especialmente complicado para toda la península ibérica. Y terminamos con una nota positiva. El reciente triunfo de la selección española en el Mundial continúa generando un importante impacto dentro y fuera del país. Diversos análisis destacan que la victoria ha reforzado la imagen internacional de España, impulsando su proyección turística, económica y cultural en todo el mundo. Hasta aquí este repaso a la actualidad. Volvemos en una hora para más información.
0: Muchas gracias, Inma Puche, que nos trae toda la información hasta la radio.

0: fumigados aéreos. Gracias, amigo. Jochi, Jochi de Santander, el que pedía la de El amor de mi vida de María Becerra.
1: Corazones entre rimas de poemas disonantes.
0: Angelito de Almería, Javi, ¿dónde se puede escuchar la hora que estuvo mala? En tu horario no me sale. Pues espérate, lo igual la ha puesto en el horario de ella.

0: lo tienes que buscar dentro de su sección, dentro de la cita. Ahí tienes el podcast de Mara, un especial de incendios que hizo ayer. ¡Luis, esa rentería!
1: Javi, decirle al chico ese que le has dicho que te pide canciones raras, que nada, que insista, que así empecé yo y bueno, poco a poco ya, ya he ido entrando.
0: Pero coño, Luis, los tuyos son truñacos, pero por lo menos aparecen en Spotify. Aquí las que me pide este hombre no aparecen ni en Spotify. Vamos, que le acabo de mandar un pantallazo para que lo viera, porque no se lo creía, ¿eh? Tal y como me lo ha puesto él, lo he puesto yo en Spotify. Copiar y pegar. Y no aparece nada. Gustavo desde San Adrián, de besos, qué pena todo lo que está pasando. Ayer escuché a Mara y se me han caído los huevos. No sé qué esperamos para hacer algo. Por el fútbol sí, pero por las vidas y nuestras casas no. Estamos

0: sufriendo en los incendios. Señores, este fin de semana estoy en Quevedo, el sábado. El sábado a las 11:30 de la noche estoy en Quevedo, en Cantabria. Ahí en las fiestas del pueblo para liar la parda. Con mi amigo Jorge, con mi amigo David y con toda esa gente buena de la comisión de fiestas.
1: Buenos días. Tú tranquilo, Javi, no te condenes, hombre. Una cosa sí que me ha enseñado la vida, que tarde o temprano a todo cerdo le llega su San Martín. Venga, que se te quiere.
2: Good morning, good morning, Serranín, no me esperabais,
0: Tan temprano no, inmunda.
2: Esto es demasiado otra vez, el calorillo, calorillo. Nada, estamos ya en ello, para montar la librería. No sabes, para vivir del cuento. Padre amor, vamos a por el mar. 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

agitados y fuerza para empezar de nuevo y seguir adelante. No nos queda otra, hay que ser sufridos. Hasta que ahora se cae el pilín de leche y sale el fierro destripador de 25 centímetros.

0: Serrano, que tengáis un feliz martes. ¡Un saludo! Vamos a intentar que tampoco se nos vaya la voz hoy. Ayer estuvo a punto, pero no se fue nunca del todo. Siempre estuvo ahí, como la inmunda. ¡Vamos, inmunda!
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0: básquet, pelota desde Barcelona. Vamos a por el Marte y dale a la bocina.
1: ¡Qué bonita eres, madre, la reina del Marte Santo!
2: Españoles, Franco ha muerto.
3: ¡Qué cuñao!

el suelo para que lo veas, que existe, existe. Pero... pero no me vale que sirva en Google. Tiene que me valer en algún formato que pueda reproducirlo por la radio. Si quieres te cojo la letra y te la canto yo por la radio.

0: tablero. ¡Vamos, vamos a por el martes!
1: Adolfo desde Santander, desde Cantabria, pon algo de los Manolos y Pérez. Muchas gracias y un saludo para todos. Máximo dice, ayer me aguantó porque estaba mugido.

Roberto de Zaragoza me manda aquí un vídeo para que escuche la canción, para que suene en antena. No me puedo parar a eso ahora mismo, tío. Imposible. Laurita de Narayola, buenos días, Serena, te vamos a por el martes. A ver si nos morimos. Quedan 40 grados para hoy. Cuídate esa voz, anda. Que se te nota cargado, dice. Eso tengo notas para ti y para todos los jugueros. No te lo puedes ni imaginar. Las estoy pasando canutas, de verdad, Así cumplir 37 años y fallarme la voz, de verdad. ¡Qué asco de vida!

José Luis desde Reynosa me pregunta si este año estoy en Reynosa. Sí, señor. En mi web tienes todos los días, pero este año, el 23 de septiembre, estoy en Reynosa. Ahí en el bar Peñas de arriba. Voy a dar ahí 20 centimitos a Benito Camela. Llegamos a la disco de 57 y a la vuelta le seguimos poniendo ritmo esta mañana de martes.

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0: si fueres algo de los reincidentes y dime quién tiene más peligro.
1: Tiene más peligro, vamos, que Mandy de una ferretería.
0: Javier desde San Lorenzo del Escorial, que le manda ya los paisajes maravillosos de

0: suavizar esa voz. ¡Un abrazote! ¡Saludos, Quitos! David desde Cuenca, buenos días.
1: Buenos días, Serrano. Otra mañana que te ha tocado madrugar, Tiaco.
0: Venga,
1: no te preocupes, ya te huele el culo a más. Nada, tío, un abrazo para ti, otro para todos los jungleros. Y si te va bien, me pones algo de Revólver, ¿vale? El anillo de boda o San Pedro, la que tengas por allá a mano. Venga, Serrano, toca esa sirena.

nos saluda la Yoli. ¡Un abrazo! ¡Venga! La Yoli, lo más probable es que se nos vaya ahora a dirigir la organización mundial de trabajo.

tocayo, 20 de noviembre del 84. Yo el 22 de noviembre del 84. Vamos por el martes, 3 días más de vacaciones, sí señor. El viernes ya a las 2 chapo y me voy de vacaciones. ¡Qué alegría! ¡Qué alboroto! ¡Otro perrito piloto! David desde Torre del Mar, buenos días, Serano, llamarás luego.

0: parte del día de cómo van los incendios por su zona. Ayer se le veía bastante tocado. A ver cómo está hoy. Un abrazo. Ahora hablo con él. Ahora hablo con él.
1: A mí me jodas. Yo veo una colilla en el suelo, tío, y digo, aquí fumaron. Ajá.
2: Ya, pero es que a mí me dan más eso y es que me desconcentro.
0: ¿Cómo, cómo, cómo?
2: Ya, pero es que a mí me dan más eso y es que me desconcentro.
1: A mí no me jodas, yo veo una colilla en el suelo, tío, y digo, aquí fumaron. Ajá.
0: Mira, mira, cómo se nota que la inmunda ha ido a la playa, ¿eh? Que tiene un color de... tiene un color de piel. Está morenito, morenito la inmunda. Así me gusta la inmunda. Cómo se nota que ha sido a la playa de ahí de Valladolid, ¿eh? Y del Bierzo. Pero él es madre de ir a la playa de Valladolid, que le gustan los mejillones de la mar más que los de la mer, ¿eh?

0: Vamos a buscar la actualidad a esta hora de la mañana, 8:31. Mapuche, buenos días.
1: Buenos días de nuevo, Javi. La actualidad sigue marcada por la grave situación de los incendios forestales. Aunque durante la madrugada las condiciones meteorológicas han permitido avanzar en las labores de extinción, los fuegos de Ávila, Madrid, Toledo y Castellón continúan activos y bajo vigilancia. La llegada de la cuarta ola de calor del verano, con temperaturas que volverán a superar los 40 grados en numerosos puntos del país, mantienen alerta los servicios de emergencia ante el elevado riesgo de nuevos incendios. Precisamente hoy, el Consejo de Ministros tiene previsto aprobar un paquete de ayudas extraordinarias destinado a trabajadores y empresas afectados por los incendios. Entre las medidas destacan prestaciones para quienes no puedan acudir a sus puestos de trabajo debido a evacuaciones, así como ayudas para empresas y autónomos perjudicados por la emergencia. Mientras tanto, el debate político gira en torno a la gestión de los incendios y a la prevención. El Partido Popular ha reclamado un gran acuerdo nacional para hacer frente a este tipo de emergencias, aunque mantiene diferencias con el Gobierno sobre el papel que debe desempeñar la lucha contra el cambio climático dentro de ese pacto. Y terminamos con un apunte de servicio público. Protección Civil recuerda que el riesgo de incendio será extremo durante los próximos días en buena parte de España y recomienda evitar cualquier actividad que pueda provocar fuego en zonas forestales, además de seguir en todo momento las indicaciones de las autoridades. Un saludo, Javi, y buen martes para todos y todas.
0: ¡Saludo, Inma!

quedas sin pollas es el mejor programa de toda tu vida. Mira a ver tu sobrino, mira a ver tu sobrino, ya hace tiempo que no habla.

26-30-1991. Dice, hasta mi Roy con 7 años resta mejor. No te quite años, coño. Que soy de gente que no se valora. Pero que no, que está equivocado. Que 2026-30 es 1991, claro. Menos 7 es 1981.

0: de los Cáliz, que es una pasada. Mira, mira, mira.
1: Me siento prescindible. No doy que con bola en nada.
0: Esta gente hace gira todavía, los Cáliz hacen gira todavía.

0: días, maestro. Camino de Santander a pasar unos días. Ponme la canción de Andropausia. Un saludo para todos y mucho ánimo para los de los incendios.
1: ¡Un saludo, Goyo! David es de Belver de Finca, en Huesca. Buenos días, puto amo. Dale mucho ánimo al jefe. El pueblo tiene que estar pasando de color él. Y todos los que están en esta situación. Ya tendremos tiempo de poner a cada uno en su sitio. Y lo que te dije ayer, los del palo.

Albacete dice: buenos días, creo que está un poco liado con las matemáticas esta mañana, que no, coño. 2026, menos 30, 1991. Menos 7, 1984, claro, tío, si queda así, de verdad, me vaya a liar, ¿eh?

8 kilómetros. Pues te voy a hacer una cosa. Hay un incendio en Islandia, ¿eh? Un incendio de emergencia nivel 1. Mira lo que me dice José de Murcia. Dice, no sabéis contar. Yo soy del 71 y tengo solo 15, 40.

0: desde el Corcón.
1: Listo, tú dices, ¿sabes qué radio te pone esta música a estas horas de la mañana? Pero es que juegas con ventaja. A ver qué radio tiene tanto sinvergüenza por metro cuadrado cuando estamos aquí todos.

Sebastián Santander. Buenos días, hola, esa música española. Abrazos para todos los afectados de los incendios. Gracias, Serrano. Tenéis una lista en Spotify que se llama Pink Floyd Ibérico dentro de mi perfil de Spotify, Javi Serrano G. Ahí tenéis, la voy actualizando. Tiene ahora mismo 17, 18 canciones, pero va a tener más. Va a tener más.

Tecla dice: buenos días, Javi, mucho ánimo, toda la afectada. Y me voy a callar en lo que pienso, pero ojalá la gente que maneja las cosas alguna vez pase por situaciones extremas y no tengan ayuda de nadie. Adrián desde Reynosa: según los cálculos tengo 30 en vez de 35, ole, 5 años menos, nací en el 91, con

¿verdad que no, eh? Hemos echado. Mira qué ratito más bueno, oye. Mira qué ratito más bueno. A ver, que me mandaba por aquí una canción que es como una versión. Espero que no se la hayan cargado. La voy a poner porque la tenía por aquí. Voy a darle una oportunidad a esto. 8:54 de la mañana. Buenos días.

0: las 8 en Canarias. Buenos días. Bienvenidos a la jungla, queridos hermanos.
1: Hay algo denso en el aire.
2: Gran bombón de...
3: Señoras y señores, muchas tardes y buenas gracias por su asistencia a esta convocatoria.

0: los afectados. Grande Jumilla dice, te has tocado con chiquetete. Mucha fuerza a todos los que están en el frente de los incendios. Este David de Mollet. Hola, Serrano, ¿cómo va la movida del tiempo? No sé nada, desde el viernes está bien el jefe en su casa y la de todos los demás, la casa sí. El tiempo está totalmente calcinado.
1: Javi, esta música que estás poniendo, esta música vale muchos quilates, ¿eh? El

dicho, de Spotify. Algo de 18 canciones, sí, que tenemos en Spotify, dentro de mi perfil, igual que hicimos la lista de, del programa, que también se va subiendo canciones pues todas las semanas. Tenemos una lista que se llama Pink Floyd Ibérico. Bueno, ahora tiene 34 canciones. Ahora tiene 34 canciones, que ahí está, pues toda la musiquita así. Todo el gitaneo, todo el gitaneo. Pink

0: Serrano, esta música de mi infancia, mi padre con su Renault 12 a tope. Muchas gracias. Un saludo, hombre. David desde Cuenca.
1: Serrano, buenos días otra vez. Pues escucha, si naciste en el 84, tienes 42 años. Déjate de rollo que me está saliendo un hoyo en la cabeza de las cuentas esas que echas.
0: Que no, hombre, que no.
1: Anda, ponte la de Una lluvia violenta y salvaje de Revolver. Venga, que no me has puesto aula de Revolver. Dale, sí, la chilera, Serrano.
0: Sí, te he puesto una de Revolver, David de Cuenca. A ver si te pone los podcasts, David de Cuenca. Está un poquito más atento que te he puesto la de Mil días de vino y rosas.

0: Perdona, yo sé que no se repiten canciones, pero esta versión de Rocío Jurado la tienes que poner. La tienes que poner, ya te lo digo yo, los pelos como escarpia.
1: Es buena, ¿eh? Es buena. La tenía por aquí, no la había puesto nunca, pero me la ha pedido alguien por ahí y es que la tenía por aquí, así que digo, si la tengo tiene que ser buena. Paco de Parla dice, como yo te amo, está muy bien ese remix. Me alegro de que te haya gustado, Paco, me alegro mucho.

Torno. Paco de Parra dice 2026 menos 30 no es 1991. Piénsalo bien, Javi. Que sí, coño, que sí. Vale, Perico el Torno. Con los enterados estos, con

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De buenos días, Javi. La canción esa que no sabes, de Leire, la de la oreja. Paqui de Baracaldo, besote y quien te echa camina. Pero Paqui, ¿qué canción de Leire?

0: mucha fuerza. Con la bikina, ahora te la pongo guapa.
1: Buenos días, Serranito. Un saludo para todos los jungleros, otro batimos fuerte y que deje la peña de ponerte más años, coño, que
0: claro,
1: te quieren poner.
0: Claro,
1: años.
0: Tío, es verdad.
1: Un abrazo para todos y ponte una canción, la que quieras, y se la dedicas a todos los jungleros.
0: Venga,

0: José Luis y yo. Y eso que nos daban un duro por nosotros, nene. A por otro 25, te quiero. ¡Qué bonito!
1: Pinchando en cabina, Javi Serrano.

0: y digo, venga, a ver, recítame una. Y quedó así, mira.
1: Dale al play, Javi, vamos. Y dice así. Y es que ella no sabe lo que es el amor. Solo sabe de golpes y desolación. En su cara refleja la pena y

0: Duele más el sufrimiento que cualquier moratón. Se refugia en su alma de cualquier chaparrón. Y es que ella, y en tu cocina tan prisionera de tu casa.
1: Ella. Y en tu cocina, tan prisionera de tu casa, en la cocina.
0: En la cocina, donde los días pasarán como rutina, donde su siesta es la paz de tu armonía. 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

0: donde los días pasarán como rutina, donde su siesta es la paz de tu armonía. Y en tu ventana gritas al cielo, pero lo dices callada. No vaya a ser que se despierte el que maltrata cada sentido y cada gesto de tu alma.
1: No vaya a ser que se
2: Para que veáis cómo recita la niña, ¿eh? ¡Madre mía! Yo creo que por eso la

0: que esta me la habéis pedido varios. Ahí la lleváis.
1: Y ahora te lesionas poniéndote un calcetín.
2: ¡Tranquilo!
1: No te han echado mal de ojo. Es la andropausia llamando a la puerta. Y viene sin vaselina.

0: Es una canción a los paños. Ese es el grupo de WhatsApp de la gente que echa más años. Nuevo aquí en la jungla. Admito miembros.
1: Buenos días desde Lorca, soy Agustín. A ver si me puedes ayudar un tema de Barricada que empieza así: se terminó el tiempo de descanso.

tal? Bueno, espero que la jefe esté bien, que no le haya pasado nada. Y nada, pediste que... Bueno, no te pido nada porque no me lo vas a poner. Y nada, que esté bien el jefe, saludos. Pon al alcalde, pon al Lucas y pon a

0: escuchando en cabina Javi Serrano.
1: Es Adrián de Reynosa, pero bueno, Javi, ¿qué te ha pasado? Andy Lucas sonando en tu programa, no me lo puedo creer. Hombre, para que la compañera lo recitara.
2: Javi, a ver si ahora te vas a volver a la acera de enfrente. Y me refiero a que te gusten los Andy Lucas.

sigo considerando a mis vecinos tembleños, ya que viví allí unos cuantos años antes de venirme a Cantabria hace dos. Hasta ahora no tuve ni fuerza ni ánimo para escribirte. A ver si puedes poner la que podría salvarnos en Sinova. Y que no se pierda la esperanza, que esa gente vale mucho más que toda la mierda de gente que nos gobierna. Y saldrán de esta como tantas veces lo han hecho. Venga, te la busco ahora mismo, Dani. Esta es para alguien que me... Agustín desde Lorca. Esta es la que tú me pedí.

0: chulo. Primero, un abrazo muy fuerte para toda esa gente que está sufriendo los incendios. Y lo segundo, y no menos importante, ole los ovarios, esta chica que te ha hecho poner en la radio. Andy Luca, acojonado me he quedado. Un abrazo muy fuerte, amigo. La compañera Isma Puche de los informativos también de Arabi Televisión. Nos dijo eso en la entrevista de trabajo, tuvo los santos ovarios de decir, hombre, le preguntamos, dinos una virtud. Dice, hombre, yo como virtud, bueno, recito las canciones de Andy Lucas que te mueres. Es verdad, ¿verdad?
1: Serranín, muy buena la chica, es muy buena, tío, muy buena, me ha encantado, la piel de gallina, Tiago. ¿Cómo has dicho que se llama tu compi? Dale mi enhorabuena, hostia, qué chulo, tío.

se la quiero dedicar a mi hijo Kilian. Un abrazo, amiguín. Venga, un abrazo, Mar, tío. Ya te digo yo que no hay cosa igual. Como padre, ya te digo yo que no hay cosa igual. Ahora, prepárate a cuando cumpla 12 años o más.

0: Cantabria. Venga, ahora gratis. Hoy festivo en Cantabria y también currando en solidaridad contigo. El 8 a ver si nos vemos y tomamos unos cacharritos. Lo que haga falta, hombre, lo que haga falta.
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0: Buenos días, Serrano, soy Sergio de Villena. Me gustaría que pusieras la canción Para servir y proteger de MAD. Un saludo, capitán, jefe, titán. Seguro que te mola, bueno. José Luis desde Burgos, dale, Serrano.

etcétera, que recita muy bien, pero yo llamándose Puche de apellido nos estaba haciendo otras cuentas. Venga, un saludo y ánimo, que al final lo pagamos. No sé si tardaremos este año o el que viene, pero lo pagarán.

de Moguer, entre otras cuatro, que hay que ser cobarde para atacar a una sola persona. Cuatro. Me la han pegado, la han dejado. A ver, se puede pelear, se pelean. Nos hemos peleado todos en el colegio cuando éramos pequeños. Pero es que encima lo graban, lo suben a redes sociales y la madre de una de las agresoras encima se pone chula. Estamos acabando con el mundo, estamos volviendo a los niños tontos, pero tontos de remate. Y eso hubiera pasado en mi familia, en mi casa. Mi padre no me ha puesto la mano encima en la vida, ni mi padre ni mi madre. Ahora, mi padre levantaba la mirada y ya yo sabía si había hecho algo mal o había hecho algo bien. Si encima que tu hija ha pegado y ha vejado con otras tres amigas a otra niña, que no han estado en igualdad de condiciones. Ellas eran cuatro las agresoras y la víctima uno. Si hubiera sido uno contra uno, no pasa absolutamente nada, porque se tienen que pelear, son niños. Pero que has utilizado a tres amigas tuyas para pegarle a otra y grabarlo en vídeo, subirlo a redes, y encima tu madre se va a poner chula. Pero tío, ¿dónde vamos a llegar, tío? ¿Dónde vamos a llegar? Oye, a mí no me importa decirlo, eso lo hace mi hijo y le caen hostias hasta Navidad.

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Gema de Valencia dice: ole, tú tienes toda la razón del mundo, es verdad lo de las niñas.

0: qué familia se ha creado. Y luego lo mejor, creo yo, es darle con la misma medicina. Que se mojen de ella, que la graben, que la cuelguen. Verás qué risa. Hay que enseñarle a los niños que tú no eres su amigo, que eres su padre, coño.
1: Javi, esa madre que encima apoya a su hija, ¿sabes el problema que tiene? Esa mujer que está mal follada.
2: Amanecer junto a ti.
0: Es que de verdad, que estamos volviendo a los niños tontos, tío, que no. Dice Alex de Vallecas, buenos días, Serenito. Cuando un profesor o algún vecino me daba un capón, llegaba a casa y volvía a cobrar. En su época también sufrí de bullying hasta que le puse cojones. Le parto la boca al chulo del grupo y se acabó la tontería. A partir de ahí me empezaron a respetar. Estoy totalmente

0: Alberto desde Villa García de Campos. Buenos días, Seranito, ya de camino al pueblo. Un saludo para mi primo Víctor y Elisa, que empiezan sus vacaciones en Conil. Dice mi amiga Laurita desde Narayola. Cepillo yo a mis hijos en una de esas y se les quita la gana de volver a hacerlo. Ahora, también te digo, soy la madre de la niña a la que pegan y veo el comentario de la otra madre y le falta España para pa correr. Qué buena, soy muy buena, pero de mala soy la más mala. Y a mis niños no les toca ni Dios, que es verdad, ¿eh? Ay, Dios mío, de mi vida.
1: Buenos días, Serrané, aquí el peraico del Algar. Hombre, yo estoy en contra de la violencia, sobre todo cuando es para los críos. Pero una galleta a tiempo de quita años de terapia.
0: Hombre, ya te digo.
1: Y como yo le digo a mis cachorros, digo, yo soy vuestro amigo, pero que no se olvide nunca jamás que ante todo y sobre todo soy vuestro padre. Y así lo llevo. Que están deseando estar conmigo cuando los tengo. Saludazo enorme, máquina.

0: ocurrió de verdad.
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0: Un conocido mío tenía a su hijo que tenía a uno en la clase que era repetidor.
1: Mientras
0: que bueno, que no era español, vaya, ¿no?

Ya es un éxito en redes sociales. Además, la melodía no podrás dejar de bailar cuando la escuches por primera vez. No llega desde Noruega, es DJ Kigo junto al featuring de Conrad. Este es su éxito, Firestorm.

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Retrocedemos en el tiempo. Es hora de escuchar una canción del pasado. La banda ha producido tres álbumes: Magnetic Heaven, American English y Infractions. Son Andre Ball y Graham Gouldman. Son la formación británica The Walks. Ellos han continuado realizando proyectos, aunque no han obtenido un éxito reseñable. Sin embargo, nos quedamos con su hit más exitoso, Right Between the Eyes, Entre los Ojos.

estaba yo pensando que si prestas atención a este tema, enseguida notarás el erotismo que ponía John Mars y su grupo The Bill of Beats en los 90 con esta canción, The Sweet Harmony.

Si ya de pequeñito estás así con la radio, imagínate de mayor. 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

La genialidad de los artistas es ver que con el tiempo siguen creyendo en sus virtudes e inicios. Más de 30 años de carrera musical los avalan. Y nos llegan ellos, Platón. Eso sí, una vez más.

Esta sin duda es la canción más famosa de Chris de Bar, The Lady in Red, la dama de rojo. Consiguió el número uno en el año 1986 en Reino Unido. Momento de recordarla en Presentados.

turno para bailar ahora con las Bananarama. Grandes éxitos nos hacían bailar en los 80 con ese Really Saving Some Shine, Side Boy y este I Want You Back. Sí, sí, te lo decían claro. Yo te quiero, pero te quiero de vuelta.

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5: Abel Almena, featuring Sam Darres. Sergi Blais.

0: Las señales horarias nos indican una nueva hora que vamos a compartir, si tú quieres, con todos los grandes éxitos de tu vida. Esto continúa, sigue siendo Los Presentados.
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0: Son guapas y cantan bien. Son Sheila y Tatiana, desde Málaga y Cádiz, respectivamente. Juntas forman el grupo Tatisé. Este es su No Me Quedan Razones.

Baile asegurado con la mezcla explosiva de Omi junto al featuring del proyecto Aaron Shupa. Este es su Drag in the Ocean.

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1: Ahora algo que te gustará bailar y recordar son los Nova Space, Long Long.

De padres cubanos y nacido en Madrid, saltó a la fama en el 83 como vocalista del grupo musical Olé Olé. Es Victoria López Muñoz de Arce Larraz, es Vicky Larraz y este es su éxito, Voy a Mil.

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1: Pues es que nos los quitan de las manos estos éxitos que en su día fueron número uno y que ahora vuelven a serlo. Sí, aquí, en Oldies Hit, porque ponemos de moda las canciones de siempre, esas que te traen tan buenos recuerdos y que de alguna manera forman parte de la banda sonora de tu vida. Pues eso es lo que vamos a seguir escuchando a continuación, ¿eh? Nada, que te doy la bienvenida a Oldies Hit.
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1: Absolutamente cierto, ¿eh? Canciones que nunca pasarán de moda porque aquí las rescatamos y las volvemos a poner de absoluta actualidad, ¿eh? Son temas que en su

Bueno, pues esta, por supuesto, es otra de esas canciones que tiene unos recuerdos y, por supuesto, esta es una de las que te ponemos, que te proponemos aquí en Oldies Hit para trasladarnos al pasado. El viaje va a continuar, ¿eh? Vamos a seguir a bordo de nuestra máquina del tiempo que nos va a seguir proponiendo éxitos imposibles de olvidar solo aquí, en Oldies Hit.

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1: Desde luego que no, estas canciones que forman parte de nuestra memoria colectiva. Éxitos imposibles de olvidar, canciones que nos traen muy buenos recuerdos. Y por supuesto nosotros, te ponemos las canciones y tú los recuerdos. Vamos a seguir adelante aquí en All This Kid con más canciones, esas canciones de siempre, esos temas que fueron número uno en la radio y que ahora vuelven a estar

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1: Inolvidables, ¿verdad? Todas estas canciones que nos traen muy buenos recuerdos y que en su día fueron número uno en la radio. Ahora vuelven a serlo, vuelven a ser actualidad gracias a Oldies Kid, porque ponemos de moda las canciones de siempre, esas que de alguna manera te tocaron el corazón y que ahora vuelven a sonar aquí. Son las canciones de tus recuerdos y además éxitos imposibles de olvidar. Seguimos en Oldies Kid.

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0: Barcelona, 13 grados, lluvia. Bruselas, 7 grados, cielo nublado. París, 8 grados, viento y lluvia.
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0: 7 grados.
1: Te escribo esta carta sentada en la soledad de mi habitación y con el corazón lleno de recuerdos de ti. La radio dice que el tiempo es malo en todas partes y me siento triste al recordar el verano que pasamos juntos. Pero Patrick, mi amor, el verano pasó. La radio dice que llueve en Ibiza, donde vivimos nuestro amor.

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Hasta aquí nueva edición del Veranito. Esas canciones lentas de verano a recordar. Una canción creada por Juan Gabriel para Isabel Pantoja en su voz suena bonito. Hasta luego.

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Bueno, pues ahí estaba la música que nos traía la gente de Chumba Wamba para comenzar esta edición del Pop Nuestro de cada día de hoy. Con el Tom Fotin, que la verdad que es uno de sus temazos y que nos encanta disfrutar y recordar contigo aquí en el programa que te trae, bueno, pues lo mejor de todos los tiempos del pop y del rock. Nos vamos con Austrian Blondie, Chup Chup, ahí lo tienes todos los grandes temas. Saludos de Benny García. Sed todos bienvenidos y bienvenidas a esta edición de buena música, sonido de calidad.

Arjona y Es Infinito, otra de las canciones que nos encanta recordar aquí en el pop nuestro de cada día, en esta nueva edición que disfrutamos junto a ti. Camberriers, Animal Instinct, otro temarraco de los buenos.

0: estaba la música de Roxy Music, More Than Stars. Bueno, pues seguimos contigo aquí en el pod nuestro de cada día.
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nuestro de cada día. Continuamos contigo aquí en el Pop Nuestro de Cada Día, disfrutando de grandes canciones, ya sabes, de ayer, de hoy y de siempre. Tensard, You. Es una de esas que se te clavan en el alma. Es preciosa esta canción.

Sonido Ten Sharp You. Y nos vamos a ir ahora con sonido en español. Sonido que nos traía en su día el ex vocalista de Héroes del Silencio. Hablamos del señor Bunbury. Oye, Lady Blue. Canción muy bonita en el pop nuestro de cada día.

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ayer estaba la música de Coldplay, Speed of Sound. Seguimos contigo en el pop nuestro de cada día. Crystal Ball, Kane. Más música que nos encanta, más música que nos hace disfrutar este tiempo de radio que compartimos en cada edición, tú y yo juntos, ya sabes, en compañía de Benny García, en el pop nuestro de cada día.

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0: 4 de la tarde.
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Ahí estaba el Bohemian Rhapsody, la música de Queen. Seguimos contigo en el pop nuestro de cada día. Nos llega ahora el On a Plane, sonido de Kurt Cobain y los suyos.

Ginette Caligari, esta sangre de tu tristeza. Otro de los grandes clásicos del pop rock español que disfrutamos aquí en el pop nuestro de cada día. Nos vamos ahora con Dover Serenade, esta banda madrileña que cantaba en inglés, que tantos y tantos temarracos nos trajo en su día. Ahí lo tienes, Dover Serenade.

0: Ahí estaba el sonido del canto del loco. Besos. Seguimos contigo en el pop nuestro de cada día. Último deseo.
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1: Pues sí, continuamos contigo en el pop nuestro de cada día, recta final de la edición de hoy. Richard Marx, Wherever When You. Ahí lo tienes, es otra de las canciones del canadiense que nos encanta, Richard Marx.

Ahí estaba el sonido de Richard Marx. Nos vamos ahora con un clásico de Chicago, Hard to Say I'm Sorry. Bueno, es una de esas canciones que te llega al corazón y te trae muy buenos recuerdos a la mente.

0: Ahí estaba el sonido de los Dire Straits. Money for Nothing. Otro de los grandes clásicos del pop rock de los 80. Nos vamos a ir a por más música en el pop nuestro de cada día.
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0: It's My Life, No Down. Qué buena canción.

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1: Bueno, pues con la música de los Eagle y Cherry, este Safe Tonight, le ponemos el punto y final a esta edición de hoy del Pop Nuestro. Ya regresamos muy pronto para seguir compartiendo grandes canciones, buen rato de música y disfrutar. Saludos.

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2: Nos vamos a las pistas de baile de 1993 con este gran éxito del cantante Hathaway. Es What Is Love. Hoy lo recordamos y bailamos aquí en tu estación de radio Entre Mil Recuerdos.

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3: Esta canción está incluida dentro de la banda sonora de Dirty Dancing, The Ronettes, Be My Baby.

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1: Lo bonito de este programa es que podemos viajar por el mundo y a cualquier época. En esta ocasión nos vamos hasta Múnich, Alemania, finales de los 80, con el gran cantante Fancy. Uno de sus grandes éxitos, este, Bolero.

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2: Pues allá por 1978, a finales de los 70, comenzaron su carrera musical Los Secretos, pero nos vamos a ir hasta comienzos de los 90. 1991 publican Adiós Tristeza, y uno de sus sencillos es este que ya suena: Quiero beber hasta perder el control, Los Secretos.

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2: Seguimos compartiendo contigo aquí en tu estación de radio Entre Mil Recuerdos, grandes éxitos de los 60, como es este que ya estás escuchando, de Solomon Burke, Cry to Me.

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2: Un Shane Melody, melodía desencadenada, es una de las canciones con más versiones del siglo XX. Hasta 500 versiones se han registrado de esta canción. Pero fue The Righteous Brothers que en julio de 1965 lanzan su versión, que se convirtió en una canción obligada en todas las rocolas, alcanzando una nueva popularidad cuando se utilizó para la banda sonora de la película Ghost en 1990. Hoy recordamos esta melodía desencadenada, On Shame.

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2: ¿Quién no le gustaría saber cuál es su destino? ¿Qué le tiene deparado el futuro? Es prácticamente imposible saberlo, pero lo que sí podemos saber, y no saber sino escuchar, es este temazo de Lionel Richie, My Destiny.

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2: Preciosa esta canción italiana que estamos escuchando en este preciso instante aquí en tu estación de radio Entre Mil Recuerdos. Me enamoro de ti, de Richie Poveri. Me enamoro de ti.

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3: Recordamos uno de los temas más famosos de esta diva. Ella es Kylie Minogue, juntos aquí en tu estación de radio, Entre Mil Recuerdos.

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0: ya estamos aquí con la música y sobre todo con los estilos musicales apropiados al gusto del oyente. En tu radio arranca Los Presentados.
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0: El DJ francés ha vuelto a optar por la combinación de artistas latinos y estadounidenses para este single bilingüe. Son DJ Snat con el featuring de J Balvin y Tiga. Y es que estás loco contigo.

0: Ellos fueron una de las bandas del estilo tecnopop en nuestro país en los años 90 y cantaban al amor haciéndote bailar de una manera muy especial. Son Rai desde Barcelona. Es el flashback en tu radioestación favorita.
1: Mira.

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0: Ella es natural de Santiago de los Caballeros, República Dominicana. Tú la conoces como Nati Natasha y nos trae una historia con intereses físicos.

Esa es una banda formada entre dos décadas, los 80 y los 90, y con una inestabilidad que da ejemplo al nombre de la misma. Eso sí, con una sensibilidad que pocos tienen. Los Stream nos traen más que palabras, More Than Words.

0: Y ahora la artista catalana presenta un homenaje a las canciones de los años 80, pero con un estilo propio lleno de ritmo y con influencias de reggaetón y pop urbano. Es Vico, es una ochentera.
1: Sí.

El siguiente tema está grabado en Madrid y producido por Jacobo Calderón. Es el momento para la nueva versión de Dos Hombres y un Destino, que llega acompañado de un videoclip rodado también en la capital española, con Pablo Fernández como director y la producción de Panda Beer Sound. Él, David Bustamante.

La banda belga se convirtió en una de las principales impulsoras del género house y subgéneros en todo el mundo. Año 1989, un tema que sonó hasta la saciedad con ellos, Technotronic.

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0: Turno ahora para los Boy to Men. Es el final del camino. Sí, se acabó. No hay más tregua. De aquí para adelante solamente tendrás indiferencia.

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1: Es la historia de la vida mejor contada y cantada que nunca. Es la aventura de vivir con él, Manuel Carrasco.

estudió Bellas Artes, pero lo suyo era la música. Sevillano de Bro y afincado en Marbella, nos llega el flamenco salsero de Bernardo Vázquez. Y encima nos llega de una forma muy especial. Encima viene Amándote.

Éxitos imparables como historias tiene la vida. Turno ahora para los catalanes OBK con unos besos de mentira. Esos que por desgracia hay más de los que quisiéramos.

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0: 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La inspiración de este tema se encuentra en la película Suburbia del año 1984 y su descripción de la violencia y el desarraigo en los subtítulos de La ciudad de Los Ángeles. Son los chicos de la tienda de animales. Son Pet Shop Boys. Y este es su Suburbia.

Con motivo de la Expo en Sevilla en el año 1992, el Norte hace uno de los mejores espectáculos en la Plaza Sony durante esa primavera en plena gira. Es una de las bandas del pop español de siempre con escaso reconocimiento a pesar de la alta calidad de Carmelo y Alberto López como músicos y compositores. Y ahora es el momento en el cual el Norte nos dan algo de felicidad.

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1: Este es el noveno álbum de estudio de Malú y decimocuarto en la discografía de la cantante. Está editado en el año 2013 por Sony Music, con la dirección musical de Armando Ávila y producido por Pablo López. Es el ángel caído. Es Malú.

ha vuelto y lo ha hecho por todo lo alto junto a Morad. Es Paulina Rubio. Nos tienen inquietos con este Mi Nuevo Vicio.

Como siempre y con su estilo musical que le caracteriza, nos llega el colombiano Juanes. Ahora nos canta So Together.

liderados por el peculiar cantante Mickey Puig, sus influencias iniciales se encuentran en la estética y el estilo del movimiento británico de aquellos entonces, que irían evolucionando hacia formas más convencionales del pop y rap. Su mayor éxito, este, son los sencillos Bonito Es. Está

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Nació en Madrid, pero ella define que se crió en su Málaga querida. Es Ana María alias Vega, es Pasión Vega. Ahora nos trae hasta tu radioestación favorita ese estilo con elegancia que le caracteriza. Este es un gran éxito, Pasión Vega. Esta es su Luna de Abril.

0: momento idóneo para trasladarnos al California del año 1979. Con ellos, Berlín.
1: Banda sonora de la película Top Gun.
0: Año 1986. Este es su Take My Breath Away.

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1: Ha llegado el final. El final con un punto y seguido, ya que seguimos preparando para ti, como siempre, todos los temas de tu vida. Los saludos, besotes y abrazos según corresponda de tu amigo Santiago Aguado. Chao, chao.

0: 9 de la tarde.
1: En estos precisos momentos comienza Remember con Jesús Cenamor.

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1: hola familia, con este pelotazo de Chuchaquero os damos la bienvenida a esta edición que se presenta a priori más que interesante. Es la hora de recordar, el momento de disfrutar y el instante del pistoletazo de salida en Remember, tu mundo in the mix. Como siempre tenemos algo más que música, Remember Manía en bruto y en estado puro con quien te habla, Jesús Tenamor.

abrimos el programa con la fusión de un proyecto canadiense fundado en 1987 desde Vancouver. Inicialmente con dos miembros y curiosamente con el paso del tiempo se suman y se restan componentes con facilidad. Familiarmente los conocemos como Delirium, sumándose la presencia temporal y no perpetua de uno de los DJs reconocidos mundialmente como es Paul Van Dyk.

Seguimos sumando y nunca restando. Multiplicamos el sonido si fuera preciso, pero nunca lo dividimos. Cualquier factor es posible en Remember Tu Mundo in the Mix, donde repasamos la historia de la música, megamixando tus recuerdos.

fresca y dinámica que cubre las ondas generadas desde tu estación de radio favorita. Y es que estamos terminando de repasar Ministry of Sound Monster, un pequeño set no publicado en nuestro país, que excede poco más de 10 minutos y que inserta 5 tracks condicionados por Club Hips, con una base que, según indican los dispositivos del estudio, está tratada bajo 129 latidos musicales por minuto.

difusión musical. Por este motivo lo aportamos y estamos seguros de que lo habréis vivido tan intensamente como nosotros. Ahora, agarraos que vienen curvas.

0: System of a Down, Madonna y Nervo con un solo denominador común. El fruto que se deriva de esta coalición exclusiva y puntual que suena desde Remember, tu mundo in the mix. Uno de los programas de referencia dedicado a sorprenderte con mixes, set, mashup y una larga lista de variantes englobadas al mundo del mix y condicionadas al retrosonido. Digo yo, que para qué empeñarte en zapear más si lo que te gusta lo tienes aquí. Somos muchos y cada día sumamos más seguidores a esta forma característica de escuchar la radio musical. Más de 16 años en las ondas. Remember, tu mundo in the mix.
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0: Toma ya. Esto lo metemos así, sin presentación. No la requiere, ¿eh? Así somos en Remember. Tu

0: impresionante. Me gustaría que fuera sincero y objetivo. Dime, ¿qué opinas de esto? Por aquí comentaban hace escasos segundos que es envidiable la imaginación que tienen algunos para crear semejante aporte. Y ya de entrada engañados, ¿eh? Sí, sí. Apuntamos con el dedo a James Brown con su Sex Machine y mira por dónde se nos suma Michael Jackson. Precisamente con él cogemos impulso, que no ritmo, puesto que desde el comienzo del programa de hoy ya tenemos a nuestro personal más que animado, ¿eh? Te presentamos una de las muchas producciones que tiene, en este caso acompañado de Baby Bumps.
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0: El soberbio y magistral Michael Jackson nos pone la nota de color y nunca mejor dicho a este momento musical en la radio de las mil danzas junto a Baby Bumps, con todo un clásico remezclado en forma de mashup aquí en Remember, tu mundo in the mix.
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Nos rebobinamos con Prince and Revolution, James Brown, Whitney Houston, Madonna, One, King Wello, Bananarama, que con sus temas nos dan esa muestra de cariño hacia el año 1986, que creo que es casi obsesiva hacia los años 80 por nuestra parte, ¿eh? No hay programa en el que ellos no estén presentes. Creo incluso que tenemos 80 dependencia, palabra o vocablo que se nos ocurre justo ahora y que no tiene ni pies ni cabeza, ¿eh? Pero sí un sentido para nosotros. Lo que sí que no tendría cordura es ahora que nos quedan pocos minutos para finalizar Remember Tu Mundo in the Mix, aquí en tu radio favorita, que no disfrutaras del resto de la selección musical y de toda aquella programación que está pensada día a día para ti, ¿eh? Dicho queda. Saludos cordiales, sinceros y cariñosos de Jesús Tenamor. Hasta la mezcla que viene.

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